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1: 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Así es que todo el mundo saque su celular. Vamos a escanear el código QR y juntos vamos a iluminar este estadio.
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1: Y que se escuche fuerte el ruido para el fan del partido de hoy, Pedro.

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